guitarra me haga un sonido así, seguido por el bajo. Desde el Caribe yo vengo directo aquí, para asegurarte que

0: Probando. Muchas gracias, Ekeko. Muchas gracias a todos los que han participado. A todos y cada uno de ustedes, mil gracias. Sin su ayuda, su apoyo, su cariño, su presencia, su energía, nada de esto hubiese sido posible. Thank you all of you for being here, for your support. Without you, without your energy, this could not be possible. Thank you. A special thanks to Michelle. She said yes, right? So now we're married. And that was a long way, actually, to convince her, right? We know each other from time ago. I was putting some more, I was doing some organization in my Gmail, and I found an old mail that I wrote to Michelle. It's in Spanish, so Espanol. I cannot translate live, but you're gonna get what we're talking about. No. Let it do it. So. So this is a mail I wrote to Michelle 2018. That was a time when Michelle, she was in China doing some martial arts. She was competing in some martial arts events, doing some Tai Chi, learning from the masters. So I quite miss her that time, so I wrote her an email, but the email is in Spanish, right? So I will read it, I will share it with you, because it's very nice email. And back then we were friends, we were just friends, but I missed her a lot. So I wrote, querido Venadito, hoy te extrañé mucho. Te extrañaba tanto que caminé por tu calle y gritó tu nombre completo debajo de tu balcón. Pero el del Spetti me dijo que ya te habías ido a la China. Para ahogar mis penas, decidí ir por un shawarma a la zona en Ale. A medio camino me encontré un póster de Tai Chi. Según el póster, dan clases de Tai Chi en la Anzengruber Straße 13. Eso me puso a reflexionar. A veces, uno se va hasta China a buscar lo que realmente está al lado de tu casa. ¿Será eso válido también para el corazón? No lo sé. Como yo sé que tú también me extrañas y que mi cariño te hace falta, anexo el último programa de Laura y mío, Montes Claros 34 por Kashmir Radio. Eso es todo. El del shawarma me dijo que te mandara muchos saludos, que él también te extraña y que desde que te fuiste el negocio no va bien. Regresa pronto. Siempre tuyo, Néstor Felipe. Yeah, in that day I wanted actually to sing under the balcon of Michelle that and the Anzengruber Straße.
1: Wow.
0: But she was not there, right? So now is the opportunity, right? We brought some mariachis here. Mariachi, what should we sing? ¿Qué cantamos? ¿Cuál nos echamos?
2: La que quiera, maestro.
0: La que quiera. Unas románticas, pero así romántica, de esas de antaño, de esas viejitas. ¿Cuál está buena?
1: Sí, porfa. Uy.
0: ¿Cuál?
2: A ver, Pedro, primero me acomodo.
0: A ver, acomódese, mariachi. Acomódese.
1: ¿Cómo tiene que ser?
0: A ver.
2: Se escucha.
0: Can you listen the cuatro, the guitar? Yes? Yes. They're listening. It's coming. Bueno, ¿cuándo nos echamos?
2: Que vas a recordar toda tu vida.
0: Ya sé cuál, mira. ¿Sabes la de toda una vida? Eso es bonito.
2: ¿Qué tonalidad la tienes?
0: Pues a ver, agárrame el tono.
2: Creo que que por ahí.
0: Me.
2: Por ahí va.
0: ¿Sí?
2: Un poquito más abajo. Un poquito más arriba.
0: Bueno. Póngase serio, va la cosa.
2: Vamos, ¿no?
0: A ver. ¿Listo? ¿Se la sabe o no se la sabe?
2: Yo creo que podríamos intentarlo.
0: Ya está. Échale.
2: Ahí va. No me escucho, pero bueno.

y un saludo muy cordial y con mucho amor desde la Ciudad de México, Tlalpan, San Andrés Totoltepec, de Néstor Benigno para Michelle y Néstor Felipe. Con mucho amor de toda la familia, siguen disfrutando de Kashmir Radio.

Un saludo también a mi papá, Néstor Benigno, que el día de antier fue su cumpleaños, el 8 de octubre. Feliz cumpleaños, papá. Te quiero mucho. Nos vemos en febrero.

Muchas gracias, señores, por estar aquí. Ya vamos, vamos empezando aquí la sesión de DJ mezcladito ahí improvisado. Yo me voy con esta rolita, más o menos. Muchas gracias de nuevo a los novios. Muchas felicidades a la noviación, todo lo mejor, todo el amor para, sí, bueno, para toda esta nueva etapa. Y bueno, yo me voy con esta rola antes de seguir hablando improvisaciones. Muchas gracias. Nos quedamos.

Hola, hola, saludos a Beatriz desde Berlín hacia la Ciudad de México. Le mandamos muchos abrazos y besos.